0: Esta es la historia del cielo y de la tierra cuando fueron creados.
1: Abraham era un rico mercader y vivía con su gente en una ciudad de Mesopotamia llamada Ur. Se había casado con una mujer bellísima, Sara, de la cual no lograba tener hijos. Un día Abraham partió de Ur con su mujer, su sobrino Lot y con toda su tribu y se dirigió hacia el norte siguiendo el curso del río Éufrates. Se estableció más tarde en la región de Harán. Para entonces Abraham ya había comprendido que los dioses a los que adoraba el pueblo eran solo estatuas de piedra y que sus sacerdotes eran hombres como él. Una noche el dios verdadero, que había leído los pensamientos de su corazón, le llamó.
2: Abraham, yo soy el único dios, el creador del cielo y de la tierra. Sube a la cima del monte que tienes frente a ti. Abraham, alza los ojos en el lugar donde estás y extiende tu mirada hacia el norte y hacia el sur, hacia el este y el oeste. Todos los pueblos que veas te los daré a ti y a tus descendientes para siempre. Tu descendencia será más numerosa que la arena de la playa. Abandona tu patria y la casa de tu padre y dirígete hacia el país que yo te indico. Te daré un gran pueblo, serás bendecido y tu nombre será loado. Bendeciré lo que tú bendigas y maldeciré lo que tú maldigas. En ti será bendecida toda la familia de la tierra.
1: Entonces Abraham abandonó Harán, atravesó montañas y desiertos y se instaló en Egipto. A su regreso plantó su tienda en la tierra de Canaán. En aquel largo viaje, que duró decenas y decenas de años, Abraham respetó siempre la alianza que había establecido con Dios y se mantuvo fiel a su promesa. Cuando la cólera de Dios castigó la maldad de los habitantes de Sodoma y Gomorra, Abraham solicitó a Dios misericordia al menos para los hombres buenos y justos. Así, su sobrino Lot salvó la vida con toda su gente. Un día, estando acampado cerca de la encina de Mamré, en Hebrón, Abraham recibió la visita de tres mensajeros de Dios, tres ángeles que le anunciaron que por fin se iba a cumplir la promesa de Dios, tanto tiempo esperada. Sara, muy anciana ya, iba a tener finalmente un hijo, Isaac. Cuando nació el niño, Abraham tuvo una gran alegría. Pero su felicidad se vio turbada por los celos de Sara contra Ismael, el hijo de su esclava, que había consolado hasta aquel momento el corazón del viejo Abraham. Así el patriarca se vio obligado a separarse de Ismael y volcó todo su amor en su hijo Isaac, que crecía hermoso y pleno de vigor.

0: Isaac, coge este trozo de madera y lánzalo.
1: ¡Oh, es increíble!
0: Cuando yo era joven, mucho más joven, era un campeón con el cuchillo. Pero veo que aún valgo para ello.
1: Padre.
0: Dime, Isaac.
1: ¿Cuándo podré tener una espada para mí?
0: Aún es quizá pronto para eso. Demasiado pronto. Pero ya te llegará el momento, y ese día, si Dios me concede que viva, yo mismo la elegiré para ti.
1: Mira, allá abajo se ven huellas sobre la arena.
0: Son huellas de caravana.
1: Padre, a mí me parecen las huellas de un animal. Padre.
0: Sí, Isaac.
1: No sabía que pudiera haber animales en el desierto. ¿Cómo pueden vivir en este lugar?
0: Dios provee a todos en su existencia.
1: ¿Dios les ha ordenado que vivan aquí?
0: Más o menos.
1: ¿De veras, padre? Pero, ¿dónde encuentran el agua?
0: Estate tranquilo, Isaac. Dios les protege.
1: Bien.
0: ¡Eh! Es un oasis.
1: Pero, ¿tú no corres el peligro de perderte en este desierto?
0: No. Pero, Isaac, cuando seas capaz de seguir el movimiento del sol por el día y la posición de las estrellas por la noche, nunca perderás tu ruta. Y esto sirve también para el camino de la vida, Isaac. Mientras tengas abierto tu corazón a la voz de Dios y sigas siempre su palabra, no te perderás jamás.
2: ¡Tinajas! ¡Tinajas para el aceite y el vino!
3: ¡Comprad mis pieles!
2: ¡Perlas preciosas!
4: ¡Tejidos de lana y algodón!
5: Mira, un regalo para tu mujer.
6: ¡Pieles! ¡Pieles!
5: Es una piel de preciadísimo conejo.
0: Sí, verdaderamente es muy bonita.
5: Tu esposa debe de ser muy anciana, ¿verdad, Abraham? Y las noches del desierto son frías para una anciana. Regálale algo con qué cubrirse. Se lo merece, ¿no? ¿Quién sabe cuántos hijos te habrá dado?
0: Solamente uno. Este es mi único hijo. Y lo amo más que a ninguna otra cosa.
5: Créeme, con esta piel se podrá hacer una preciosa capa.
0: Pásame esa espada, por favor.
5: ¿Cuál está?
0: Deja que la coja. Sí, es perfecta. La compro.
5: Pero, ¿qué va a hacer una pobre mujer anciana con una espada tan afilada?
0: ¿Y quién te ha dicho que sea para mi mujer? La compro
6: pieles,
0: para mi hijo.
6: Tengo pieles preciosas.
0: Isaac.
1: ¿La has comprado para mí?
0: ¿Te gusta la espada?
1: Claro que sí. Es mucho más bella de lo que me imaginaba.
0: Te servirá en la vida para defenderte de tus enemigos.
1: ¿Dónde la has comprado?
0: Estaba entre las mercancías que ofrecía un mercader. Cuando la he visto, he comprendido que era la tuya.
1: ¿Has comprado también algo para mamá?
0: Estate tranquilo. Está en el saco, sobre el otro mulo.
1: Vaya, una piel de conejo.

0: Escucha, Abimelech. Esos son los pastos de Abraham. Estos nómadas turbulentos deben ser expulsados sin piedad.
1: Espera a que yo decida qué es lo que se debe hacer. Lo primero de todo será hablar con Abraham. Tú retírate con tus hombres al oasis. Y espérame.
0: Sí, mi señor.
2: ¡Que llega Abimelech!
3: ¿Qué debemos hacer?
4: A las grutas. Refugiaos en las grutas. Primero son las mujeres y los niños. Recoged los rebaños y llevadlos al lugar seguro. Isaac, esto no es un juego. Somos extranjeros en el territorio de Abimelech, por lo tanto debemos recibirle amistosamente. Tú ocúpate de las ovejas.
2: No te preocupes.
1: Quietos. He sabido que has traicionado mi hospitalidad. ¿Por qué lo has hecho?
4: Abimelech, sabedor de tu llegada, te he preparado una buena mesa. Siéntate y hablaremos.
1: No puedo aceptar tu invitación. Has hecho matar a mis hombres sin ningún motivo.
4: Te juro que no he hecho eso. Hemos cavado un pozo de agua en el desierto. Pero hace un mes vinieron tus hombres y lo secaron. Y no contentos con eso, mataron además a dos de mis siervos. Y al día siguiente, los hombres de mi clan les atacaron y recuperaron el pozo. ¿Qué habrías hecho tú en mi lugar, Abimelech?
1: ¿Por qué no me informaste al instante? Yo no sabía que mis hombres te hubieran dejado sin agua.
4: De todos modos, Abimelech, ya está todo arreglado.
1: No. Yo no me iré de ninguna manera de aquí hasta que me resarzas de los hombres que has matado.
4: No tengo intención de hacerlo, Abimelech. Aquí todos los hombres han sido agredidos. Tú sabes lo difícil que es hallar agua en el desierto. Sin ese pozo, muchos de nosotros habríamos muerto. Ya en una ocasión no tuviste temor de Dios y Él te castigó. ¿Quieres que esto suceda de nuevo?

0: No deseo expulsarte de mi territorio, pero debes jurarme por tu Dios que no nos atacarás más, ni a mí, ni a mis hijos, ni a ninguno de mis descendientes. Y esto será para siempre, y así como yo brindo contigo, así harás tú con el país que te acogió.
1: Lo juro por el nombre de Dios. Y para sancionar nuestra alianza, quiero ofrecerte unas cabras de mi rebaño. Acéptalas, te lo ruego. Serán mi resarcimiento delante de tus soldados. Y yo llamaré a este lugar Bersabea, o sea, el pozo del juramento.
2: Vamos.
0: Picol.
3: Este hombre quería robarnos las ovejas.
1: Déjale libre.
3: Pero ha estado a punto de matarlas. Padre, es uno de los que se adueñaron del pozo.
1: Te ordeno que le dejes libre.
0: ¿Quién es este muchacho?
1: Es mi hijo, el único que tengo. Se llama Isaac.
0: ¿Tu único hijo? Es un hijo muy fuerte y valeroso. Su futuro será pleno de gloria.
1: Sí, y es obediente a la voz de Dios. Él le bendecirá. Ahora otra cosa, Abimelec. Acepta estos 7 corderos de parte mía para recordarte que fui yo quien excavó este pozo.

0: Señor, haz que tu bendición descienda sobre mi hijo Isaac.
1: Abraham, Abraham.
0: Te escucho, mi señor.
1: Toma tu hijo Isaac, tu único hijo, y ve al territorio de Moria. Allí me lo ofrecerás en sacrificio sobre un monte que yo te indicaré.
0: A Isaac, señor, me estás diciendo que vas a matar a mi hijo.
1: Abraham, haz lo que te he dicho.
0: Isaac.
2: Sí, padre.
0: Isaac, debemos partir para un viaje. Prepárate.
2: Enseguida. ¿Puedo saber a dónde vamos?
0: Muy lejos. Al territorio de Moria.
2: ¿Por qué?
0: Debemos obedecer una orden del Señor.
2: Padre, ¿qué cordero vamos a ofrecerle en sacrificio?
0: El Señor ya elegirá uno cuando hayamos llegado.
2: ¿Puedo llevar conmigo la espada?
0: Claro que sí.

0: ¿Quieres agua?
1: Oh, gracias.
0: ¿Estás cansado? ¿Nos detenemos un rato más?
1: No, no, Isaac.
0: Descansa, no quiero que te fatigues demasiado.

0: 阿布拉姆，阿布拉姆，
1: Te escucho, mi señor.
0: Sube con Isaac al monte que tienes enfrente. Construye un altar. Coloca la leña y quema a tu hijo en sacrificio.
1: Oh, mi señor. Haré lo que me has ordenado.
2: Señor, ¿qué debemos hacer?
1: Quedaos aquí.
3: Hasta luego.

0: Ahora es el momento de que construyamos el altar.
1: Eso pienso yo. Mas, ¿dónde está el cordero para el sacrificio?
0: Será Dios quien los procure.
1: Comprendo.

0: El altar está casi listo.
1: Isaac, tú eres la víctima del Señor. Debes someterte a su voluntad.
0: ¿Debo ser quemado sobre el altar?
1: Sí, Isaac. Por desgracia, esta es la voluntad de Dios.
0: Padre, Dios omnipotente te ha ordenado que me mates. Yo le obedeceré.
1: Isaac, no tengo valor para hacerlo.
0: Es la voluntad de Dios.
1: Isaac, hijo mío adorado.

0: ¿Qué quieres? ¿Qué quieres ahora?
1: No mates al muchacho. No ha hecho ningún mal. Ahora sé que temes a Dios porque no has rehusado ni siquiera ofrendar a tu hijo, tu único hijo. Hazle descender del altar.
0: Le respetáis la vida. Te doy las gracias.
2: Padre.
0: Isaac, el Señor te ha perdonado la vida.
2: Oh, padre.
0: Isaac. Oh. Hijo mío.
2: Mira, un animal. Lo ofreceremos en sacrificio.
0: Sí. Debe haberse enredado en las zarzas.
2: Es un carnero.
0: El Señor aceptará este sacrificio.
1: Te otorgaré todas las bendiciones. Y tu descendencia será tan numerosa como las estrellas del cielo y como la arena surgida del mar. Y tu descendencia se adueñará de la ciudad del enemigo. Y gracias a ello serán bendecidas todas las naciones de la tierra, porque tú has obedecido mi voz.

0: Los hechos de esta historia están escritos en la Biblia, el libro del Génesis, capítulos 21 y 22. Para saber más...
1: La vida de Abraham y su gente no fue precisamente una vida fácil. Vivían permanentemente en territorios hostiles y difíciles.
2: La Biblia narra las disputas entre Abraham y el filisteo Abimelech, uno de los grandes señores de la tierra de Caná, que controlaba los cursos de agua en la zona de Bersabea, en el desierto del Negev.
1: Pero, ¿por qué tanta disputa por un pozo?
2: La posesión de este oasis se puede considerar un episodio clave en la historia de Israel. Puede observarse en el hecho de que la tribu nómada de Abraham tendía a establecerse en el territorio. Para ello, era vital la posesión de este pozo de agua. Quisieron adueñarse de él por la fuerza y también por medio de un acuerdo.
1: Aquí es donde la Biblia da cuenta de un pacto pintoresco, el llevado a

0: una historia muy antigua en la cual se confunden la realidad con la fantasía, que admitía que Abimelech pertenecía a una estirpe filistea. Pero la historia dice que este pueblo se estableció en Palestina en torno al siglo 30 a.C. Es decir, varios siglos después de la época de Abraham.
1: Recorramos la etimología que confirma la idea del pacto, del tratado. La palabra Bersabea significa pozo del juramento. Otros lo interpretan como el pozo de los siete. O sea, los siete carneros que el patriarca regaló a Abimelech en garantía del acuerdo de poder disfrutar del agua y de la serie de pozos que había en Bersabea, en las márgenes del desierto del Negev. Este desierto ocupa la parte meridional de la tierra, que en los tiempos de Abraham era llamada tierra de Canaá, porque estaba habitada por el pueblo cananeo, y que sucesivamente fue llamada Palestina por la gente que ocupó la parte costera y los filisteos.
0: Esta es la tierra prometida, una región muy pequeña, que mide de norte a sur menos de 230 kilómetros, y de la costa del Mediterráneo a la del Mar Muerto no más de 80 kilómetros. En los tiempos de Abraham, toda esta región era la tierra de Canaán, provincia egipcia que comprendía Líbano, Siria y la zona que hoy es Israel.
1: La habitaban un complejo mosaico de grupos étnicos: los cananeos, los amorreos, los jebuseos y los hititas.
0: Nombres sugestivos y fascinantes que la Biblia ha reflejado fielmente al referir a los pueblos paganos con los que Israel estuvo en permanente conflicto religioso, y cuyas divinidades, Baal, Astarté, El y su mujer Asera, estuvieron en más de una ocasión a punto de sustituir a Yahvé en el corazón del pueblo. Gentes que practicaban una religión primitiva y violenta, que llegaba incluso a los sacrificios humanos.
1: La Biblia lo recuerda con horror y lo subraya en el dramático episodio de Abraham puesto a prueba por Dios, que le pide el sacrificio de su único hijo. Es el signo de la obediencia y de la fidelidad, pero quiere significar también que para el pueblo de Dios, ritos bárbaros y primitivos son inconcebibles.

puedo dar sin ti. No soporto la vida si no estás aquí conmigo. Te necesito, mi Redentor. Díselo con todo tu corazón. Dile, Señor, que caiga tu lluvia sobre mi vida, por favor.